0: Bueno, somos los Gauls Echan.
1: ¿Cuál
0: es la banda? ¿Cuál es
2: Bueno, problema son, ¿qué bruche te acuerdo?
1: Ah, solo me hacen un nicho de que han dado de gusto.
0: Para que se aprende leche.
2: Para un juego de día.
1: Para no hay que ir a la boca.

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